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0: Juca, juca, juca, juca, juca, juca. Acha la catira, manda la cuarec. Saludo, saludo, guatalita. Saludo, guitoto. Saludo, señor, señora. Yo dando una saludita bonita, bonita, bonita a todos los apaitos, a todas las amaitas que están escuchando esta bonita, bella programa de la Indio Tairín y el gran cacique Guaitaipura. Estamos mucha la contenta, mucha la alegre, porque son muchas las personas que se han venido a curar aquí en Aguacatán. Son muchas las personas que están confiando en el conocimiento, en el poder espiritual del Indio Tairín y el gran cacique Guaitaipura, gran jefe de la tribu, donde verdaderamente estamos laborando, trabajando a través de la hierba, de las raíces, de la cáscara, de la corteza, de los árboles, de las plantas, de las matas silvestres que Dios ha dejado, como el yajé, el guarumo, lo que es la mandrágora, el guarumo, el yajé. Todas esas son silvestres, todas esas son plantas dejadas por Dios. La cáscara de la guanábana, la nona, todo eso lo entregamos para derrames cerebrales, para problemas en los pulmones, problemas también acá en la parte de la corazón. Todo eso se le entrega a la persona que está sufriendo con una rara enfermedad. Estamos entregando el té de la maracuyá, el té de la hoja de maracuyá, el té de maracuyá, el té de maracuyá o de calala. La calaguala también la estamos entregando. Estamos entregando mucha, mucha, mucha buena hierba. Mucha, mucha, mucho. El noni sagrado, el noni bendito. La higuería. La higuería, sí, la hoja de higuera. La hoja de higuería chiquitica. Sí, esa la estamos entregando. Estamos entregando el yantén, el altamí. Estamos entregando el noni sagrado. Estamos entregando la uña de gato peruana. Estamos entregando la maca peruana. Estamos entregando damiana de California. Te estamos entregando todo lo que tiene que ver con respecto a los tratamientos indígenas, como el chologogue indígena. El chologogue indígena lo estamos entregando, son tres tratamientos que la estamos entregando a usted. Juntamente con el tratamiento le entregamos el protector, la talismán, le estamos entregando la chichil de la cascabel. La chichil de la cascabel, esta sonaja que estamos entregando, esta sonajita que la estamos entregando para toda aquella persona, este chichil de la cascabel, el cascabel de la culebra cascabel, lo estamos entregando acá en el centro espiritual del gran vidente, del gran chamán curandero, el Indio Tairín, aquí en Aguacatán, que lo tenemos ubicado. Escucha bien la dirección. Estamos atendiéndole consultas presenciales, directas y personales, frente a frente y cara a cara. Estamos precisamente en el barrio, el centro. Nos va a buscar usted frente a lo que es el Hospital Centro de Salud. Usted nos va a buscar a una cuadra y media antes de llegar a la Iglesia Católica o antes de llegar al parque, viniendo por la calle que viene de Huehuetenango. Viniendo por la calle que viene de Huehuetenango. Acá estamos en Aguacatán. Acá estamos, mis queridos hermanitos, hermanitas. Estamos en Aguacatán. Este maestro, este chamán, este curandero, estamos en Aguacatán. Camaradita, señor, señora, compadre, comadre, que esté escuchando esta bonita programa de la Indio Tairín y usted quiere participar, quiere preguntar acerca de su problema, acerca de su necesidad, usted quiere preguntar acerca de esa situación que usted está pasando, señor, señora, caballero, señorita, maestro que esté escuchando este bonito programa, maestro carpintero, maestro albañil, usted ganadero, usted que está escuchando este programa va para usted. Usted que trabaja en textiles, en trajes, en ropas, usted que hace esos bellos y bonitos trajes que lucen las mujeres de Guatemala y sobre todo de la región de Zacapulas, Aguacatán, usted que me escucha en Santa Cruz del Quicheto, Tonicapán, Chibarreto, Santa María, Chimaltenango, usted que me está escuchando en toda esta parte de muy bonita lo que es la parte de Huehuetenango, Chinajá, usted que me escucha en Chantlas, usted que me escucha en Aguacatancito, Malacatancito, usted que me está escuchando en todos esos lugares preciosos, bonitos, de parte de la sierra de los Cuchumatanes. 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Tenemos una mensajita de texto, nos consulta Celia Cruz Chavarrías, y nos pregunta lo siguiente: maestro hombre indígena, ya tengo 74 años y gracias a Dios siento que he vivido bien la vida, pero le quiero consultar por una hija que yo tengo que se está volviendo loca. Ella empezó a perder la razón, la mente. Ayúdenos, señor hombre indígena, porque ahora ya no se baña, no se asea, muchas cosas que dicen que sale a la calle por la noche y muchas cosas extrañas, ya que ella no vive conmigo, vive en otra aldea con su esposo, pero los hijos de ella dicen que la quieren curar, ellos están en Estados Unidos. Ayúdeme, maestro indígena. Bueno, mi querida hermana, mi querida Guatalita, Guitota, óigalo bien, lo que tiene su hija es un hechizo, es una brujería, es un trabajo de magia negra que le hizo Marta Sevilla le hizo el daño. Marta Sevilla, sí, la mujer de Huehuetenango, sí, la otra compañera, la otra mujer que tenía el esposo de ella, que ya la dejó, y cuando la dejó, ella decidió hacerle un daño a su hija, a su propia hija. Óigame bien, yo se lo voy a curar, se la voy a sanar, pero traten de traerme una fotografía de ella aquí en mi despacho. Estoy en Aguacatán, enfrente. Oiga bien, aquí estoy en Aguacatán. La dirección, óigalo bien, la dirección, la ubicación mía es fácil. Estoy a una cuadra y media de lo que es la Iglesia Católica, frente al Centro de Salud, frente al Hospital Centro de Salud. Tráigame una fotografía de ella. Yo voy a empezar a hacer las limpias correspondientes, las curaciones correspondientes, necesarias en este caso, y usted va a ver el cambio en ella, cambio total, cambio radical, cambio de curación y de sanación, lo va a obtener en su hija. Óigame bien, me tiene que visitar en Aguacatán. Usted tiene que llegar personal aquí en Aguacatán con la foto de su hija para curarle ese problema de la mente. Juca, allá la catira, manda la guarec, manda pura pía, pirca, aguancacaya. Saludo, Guatalita Guitoto, ya estamos por la terminación de esta bella y maravillosa programa. Únicamente usted me tiene que mandar su carta, su mensaje, y yo lo voy a estar leyendo en este programita bonita, bonita, bonita de la Indio Tairín. Óigame bien, tenemos otro mensaje de texto, nos consulta Danilo. Danilo, y nos pregunta lo siguiente: maestro indígena, dígame por qué mis hermanos me rechazan. Tengo 9 hermanos y todos ellos han prosperado. Y yo he venido abajo, abajo, abajo, para abajo totalmente, hasta el punto que mis hermanos tienen sus hijos estudiando en buenos colegios y hasta en buenas universidades, y en cambio yo no. Mis hijos tienen buenas tiendas, mis hermanos tienen buenas tiendas, buen dinero, negocios, fincas, terrenos, carros y buena plata para mantener a su esposa y a sus hijos. En cambio, mi esposa dice que por qué yo no soy como ellos, y me ha venido reclamando y mucho me reclama, y la familia de ella sí tiene dinero y le quieren ayudar, pero la verdad que dicen que me deje, que me abandone, y ahorita estamos en ese problema de la separación. Dígame por qué, maestro indígena, a mí me ha ido tan mal. Dígame, maestro, también por qué es que yo me siento solo, triste, desamparado, y solo paso con una pensadera mental, una pensadera en mi mente. Siempre la mente estoy pensando y pensando, no dejo de pensar por qué me ha ido tan mal en la vida, por qué las cosas no me salieron bien desde jovencito y por qué mis hijos hoy están careciendo y padeciendo. A veces no tengo ni para comprar el gas, la leña, la comida, los frijoles, el maíz, nada, no tengo dinero, voy de fracaso en fracaso, como dice su programa. Ayudarme, indígena, ayudarme, por favor. Deme una idea, una explicación. Ayuda, ayuda, necesito ayuda. Yo me llamo Danilo. Bueno, mi hermano Danilo, no es que te hayan hecho un daño, simplemente padeces de una enfermedad mental. Sí, como dicen los grandes sabios, hay problemas en la mente, hay problemas en la mente. Tu mente te está jugando una gran traición, tu mente te está mal, te has enfermado de la mente. Sí, está mal de la mente. Dicen los sabios que ni los peores enemigos tuyos, ni tus peores enemigos te pueden hacer tanto daño como tu propia mente personal, porque tú no paras de pensar, tus pensamientos son negativos. Te has metido a problemas desde muy joven, has deseado mucho el dinero, pero no de una forma positiva, de una forma mala. Entonces tu mente se volvió una mente directamente que te ha jugado traiciones. Ni tus peores enemigos te han podido hacer tanto daño como tu propia forma de pensar. Tus pensamientos, tus deseos, tus actos te han llevado al hoyo totalmente, te han llevado a la desgracia, te han llevado al barranco, tus propios pensamientos, mi hermano. No es que nadie te esté haciendo un maleficio, un daño, un hechizo, simplemente has sido víctima de tus pensamientos, de tu mente. Por eso el que domina la mente lo domina todo. El que domina sus propios pensamientos, el que verdaderamente domina su mente, su cuerpo a través de la mente, sus pensamientos, sus actos, sus hechos, sus deseos, todos le sale bien, pero usted no ha dominado la mente, se ha dejado llevar por los instintos del hombre. Usted hace muchos años asaltó a unas personas y hubo un muerto, y ahí fue a parar 3 años a la cárcel. Cuando salió, salió con una mente buena, positiva, pero nadie le daba trabajo. ¿Por qué? Porque saben su récord, porque saben sus cosas que ha hecho, y asimismo la mente lo ha venido perjudicando. Pero todo tiene solución, todo tiene arreglo. Yo tengo un conocimiento espiritual y te voy a hacer una toma espiritual. Te voy a hacer directamente una oración espiritual y te voy a curar. Hazte presente, Danilo, en mi despacho. Te voy a estar ayudando. No es una enfermedad de brujería, de hechicería, de magia negra. Simplemente hay personas que piensan diferente a otros, y en el caso tuyos, tus pensamientos de grandes avaricias te han llenado de grandes desgracias. 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
1: Las 18:47.

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0: Las 21 horas, 4 minutos.
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0: Las 21 horas, 40 minutos.
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Juca, juca, juca, juca, juca. Alza la catira, manda la guare. Guatalita, guatalita, guitoto, guitota. Ustedes que están escuchando esta bonita programación, esta bonita programa de la Indio Tairín y Gran Cacique Guaitaipura, una saludita catire, camarada, guatalita, guitoto, que esté escuchando esta bonita programación. Esta programación es una programa buena, es una programa positiva para aquella persona que se encuentra atravesando una enfermedad rara, un problema personal, algo directamente que se te ha alejado la ser amado, se te ha retirado tu esposo, tu esposa o tu novio, tu novia. ¿Desea usted hacer una atracción, un amarre de amor, un endulzamiento? ¿Usted desea hacer algo para que esta persona regrese? Yo le ayudo, yo te colaboro. Escucha, siga escuchando. Yo estoy trabajando, siga escuchando, siga escuchando. Siga poniéndole mente a esta bonita programa. Yo estoy trabajando amarres de amor con velas, con veloterapia, amarres de amor con la tabaco, con el habano cubano. Te estoy trabajando con el puro, con jurado, con San Simón. Te estoy haciendo trabajo ritual verdadero, ritual positivo para que usted se pueda curar. Hago alejamiento de malos vecinos, personas que se han portado mal o que están destruyendo la comunidad, personas que a través de la chisme, a través de los problemas, van día a día destruyendo poco a poco esa comunidad. Oiga bien, ya te tienen destruido tu hogar, tu casa, te han destruido los vecinos y ahora van destruyendo todo los barrios, la comunidad. Tenga mucho cuidado, que si están destruyendo tu cantón, tu comarca a través del chisme, a través de la brujería, a través de la magia negra, a través del hechizo, a través de los trabajos rezados, conjurados, yo estoy protegiendo totalmente grandes comunidades y a grandes personas. Conmigo vienen personas directamente profesionales, conmigo vienen personas directamente de altos cargos, personas importantes, personas directamente, todos somos importantes, eso no vamos a decir que no, pero personas que tienen un cargo que pueden ayudar a los demás. Sí, conmigo vienen personas directamente buscando un consejo, una curación, una ayuda, buscando una sola palabra de aliento. Con esa palabra directamente y con ese conocimiento que nosotros poseemos como indígenas de la selva amazona, a través de la hierba, a través del yajé, a través del guarumo, a través de muchas hierbas de siete potencias, a través de muchas no es la incienso de siete potencias, la planta de las siete potencias que sirve para prevenir derrames, o cuando ya te dio el derrame te sirve para recuperarte de ese derrame. Oiga bien, óigalo bien, te voy a estar curando, sanando, liberando aquí en Aguacatán. Aquí en Aguacatán, búscame en la nueva dirección. Tengo nueva dirección ya, local privado, personal. Estoy muy cerquita de la iglesia principal, de la catedral. Sí, sí, estoy muy cerquita de la parroquia principal. Búsqueme por el centro de salud. Búsqueme aquí arribita, por la calle que viene directo al semáforo que está en la iglesia. Sí, búscame. No, por la iglesia Calvario no. 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te voy a estar atendiendo en el centro de Huacatán, en el centro de Huacatán, aquí te voy a estar atendiendo, aquí te voy a estar curando, sanando. 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Guatalita, guitoto, guitota, prepara la lapicita, la papelita para que tú puedas marcar con este hombre indígena, con este hombre chamán, con este curandero de cualquier problema, de problemas grandes, pequeños, mayores, menores. Estoy solucionando cualquier tipo de la problemita que usted tenga. Estoy solucionando problemas de alcoholismo, problemas cuando los jóvenes toman mucha licora. Yo lo controlo, yo lo soluciono, yo quito de raíz la problema de la licora, quito de raíz la problema del alcoholismo, del aguaro, de la cususa, quito la problema de la cerveza, quito la problema de la cocaína, de las piedras cracks, quito la problema, la deseo de consumir drogas,
Quito problema también de cuando la persona directamente a través de la hechicería, de la brujería, se está alejando de su hogar, le están retirando de su esposa, de sus hijos, pero a través de fotografías, a través de alfileres, a través de altares negros, a través de rezos satánicos, a través de llevar directamente una prenda suya, una ropa, ya sea una remera, ya sea una cosa de guayabera, una camisa suya, llevarla directamente, esa playera, llevarla directamente a donde el brujo, y el brujo practica trabajo negro oscuro con la sudor de usted, entonces usted dejándola ahogar, usted dejando al amor de su vida por irse con otra jovencita, quizá piernuda, quizá buena curva, pero al final usted sabe qué pasa con eso. Al final, si usted hace hogar con esa mujer, bueno, si usted solo la va a tener diamante, eso no hay ningún problema, pero aunque nunca dejando a su esposa. Pero si usted se va ilusionado que esa mujer joven lo va a querer, lo va a amar, le va a aplicar la ley del coco, le va a hacer lo que es la ley del coco, lo cortan, lo pelan, lo exprimen y cuando ya no tiene nada lo bota. Sí, eso le va a hacer. Claro que sí, por eso nosotros estamos trabajando espiritualmente para unir esas familias. Muchas suegras me han agradecido. Mira, ya mi yerno regresó con mi hija. Muchas suegras me han agradecido. Mucha persona me ha llamado y me han dado las gracias y diciendo con yo, gracias a Dios la hogar se compuso en esta casa, porque la hogar estaba destruido. Mi papá dormía en una cama, mi mamá dormía en otra. Nosotros como hijos sentíamos un vacío, un dolor. No nos metíamos en la relación porque esos son problemas de personas adultas, pero sí sentíamos una tristeza, un profundo dolor. Gracias a ti, señor indígena, nos ayudaste. Hoy familia está feliz, hoy familia está contenta. Hoy mi papá y mi mamá se han prometido nuevamente amor eterno, pero ya dejó de andar mi papá con esa chica, con esa joven con la que él andaba, a la cual estaba regalando terrenos, joyas, anillos, pulseras de oro y cadenas. Le había dado hasta un carro, me dicen algunos, un carro le había dado para su papá de la muchacha. Ah, mira, tanto problema que está pasando, tanta cosa, tanta situación. Pero yo vengo ayudando, vengo curando, vengo sanando, vengo reparando esos hogares destruidos. 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Empieza a trabajar a través de la aromaterapia, a través de los inciensos, la mirra, el estoraco, el copal, los bálsamos benditos y sagrados. Usted va a trabajar con yo a través del aceite de sándalo, a través directamente de la cúrcuma, a través de lo que es las plumas del pájaro macuá, el nido del pájaro macuá. Usted va a trabajar con yo porque yo soy místico, misterioso, vengo de la selva, conozco muchos secretos para que persona que ha robado dinero devuelva el dinero, o si te han robado animales te puedan devolver esos animales. Te puedo mostrar en una cumita con agua, en un guacalito, en una cumita con agua, te puedo mostrar el rostro del enemigo que se te está robando las cosechas, se te roba los animales, se te roba las plantas de maíz, se te roba la mazorca, se te roba la milpa, te está robando el frijolar, te está robando y dañando y matando tus animales, te envenena tus animales, te envenena las aguas, te rompe las cercas, está haciéndote averías, daños y líos en tu propiedad. Yo te muestro el rostro, venga, tráigase un guacal, una cumita con agua, yo voy a estar haciendo una oración y ahí se va a revelar el rostro del enemigo, de la persona que te está haciendo la daño. Te voy a estar ayudando para que usted alcance exitosamente, positivamente y de una manera honesta sus logros. Óigame bien, sí es cierto, hay mucha persona que me llama y me dice, maestro indígena, ayúdeme, yo quisiera meterme a hacer algo para tener dinero. Quisiera hacer una cosa, yo le aconsejo que no haga ninguna cosa mala, ninguna cosa ilegal, ilícita. ¿Por qué lo aconsejo? Óigalo bien. Le voy a poner un ejemplo sencillo, práctico y que usted lo va a ver alrededor y a través de todos los sucesos y de las noticias que usted escucha. Mucha persona anda en la mente pensando que haciendo cosas malas usted va a lograr ser rico y ser feliz. No, escucha bien. Sé pobre mejor y sé feliz.
aunque sea con pobreza. Sí, pero es que, óigame, la felicidad no está en la dinero. Mucha persona millonaria que tampoco es feliz. Oiga bien, le voy a hablar. Dígame usted cuánta persona que usted conoce que sea extorsionadista, que sea secuestrador, que sea asesino, que sea ladrón, que sea una persona mala o algo otra cosa más que no quiero mencionar, como que vendan drogas, que transportan drogas. ¿Cuántas de esas, cuántas de esas personas usted me va a decir que verdaderamente es feliz, que no están presos, que no lo andan buscando o que no lo han matado? ¿Cuántas de esas personas? Sí, esa es la realidad, en eso terminan. Si usted anda en cosa mala, usted va a terminar mal. Si no lo matan, está en un hospital porque lo intentaron atacar. Si no, directamente ya está muerto o está preso. En eso terminan todas esas cosas malas. Hay personas que roban tiendas, bancos, camiones con dinero, o sea, sí, transportadores de dinero, sí. ¿Y qué? ¿Cuántos días dilata en la policía en encontrarlos? Una par de semanas, un par de días, unos 3-4 días ya están dando con el paradero de la persona que robó, sí, que secuestró, que asesinó, que mató. Por eso yo a todos los jóvenes que me llaman a pedir un consejo, yo le digo, no te metas a cosa ilícita. No, que por un tiempo y luego yo me voy a salir. Bueno, de la tumba no se ha salido nadie. Del hospital no, si usted no se ha salido nadie. Sí, de la cárcel, bueno, tal vez sale de la cárcel, pero quién sabe, porque si usted ha hecho algo malo, usted tiene que pagar por eso que hizo malo. Oiga bien, lo voy a hablar con el corazón, como que si yo fuera su padre o me interesara directamente algo de su vida. Tal vez usted podrá decir, ¿cómo me va a interesar algo de su vida si yo no soy familia? Pero he llegado para ayudar a toda la humanidad, aconsejar a todo aquel joven que no se pierda en los vicios ni se pierda en las malas andanzas. Sí, yo estoy quizás más preocupado que su propio padre, porque a veces su padre no se preocupa, no le pregunta a usted, jovencita, bueno, ¿cómo está tu vida? Cuéntame algo de ti. No hay confianza con los padres o con la madre. O a veces el padre no habla con su hijo de 15 años, de 16 años, de 18 años, y el hijo ya está pensando en cosas. Claro, tal vez yo estoy más preocupado que tu propio padre. Entonces, considérame como un buen amigo, como cuando un padre le habla, un padre bueno, un padre sincero, le habla a su hijo para que no se pierda en ningún tipo de cosa. Óigame bien, ¿a cuánta persona usted ha visto que ande en malos pasos, que es feliz? Si no está muerto, está en la cárcel. Si no está en la cárcel, lo andan buscando. Y si no, anda huyendo fuera de su país. O muchas cosas, pero no, nunca algo bueno. ¿En qué terminan? O preso, o muerto, o asesinado, o alguna de esas tres cosas. O en el hospital. Sí, por eso es mejor que usted, aunque sea pobre, aunque un día coma y otro día no coma, un día enciende el fogón, otro día no lo enciende, pero está libre, está en paz. Cualquier día Dios le manda su suerte, cualquier día Dios le manda su bendición, pero no, usted no está pensando en extorsiones, en secuestro, en asesinato, en asalto, en robo. No. Eso ha venido a destruir la humanidad. Destruye muchos corazones, mucha persona que está presa en una cárcel sin poder salir. 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
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Sí, señor, sí, señora.

0: Las 6 de la mañana, 54 minutos.
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0: Las 8 de la mañana, 27 minutos.
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0: Las 8 de la mañana, 59 minutos.
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1: Las 10 de la mañana, 23 minutos.
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0: Las 11 de la mañana, 25 minutos.
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1: Las 11 de la mañana, 43 minutos.

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5: Doce del mediodía, en punto.
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0: 12 del mediodía, 19 minutos.
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0: Juca. Alza la catira, manda la guare. Guatalita, guitota. Ustedes que están escuchando esta bonita programación, esta bonita programa de la Indio Tairín y Gran Cacique Guaitaipura, una saludita, catire, camarada, guatalita, guitoto, que esté escuchando esta bonita programación. Esta programación es una programa buena, es una programa positiva para aquella persona que se encuentra atravesando una enfermedad rara, un problema personal, algo directamente que se te ha alejado la ser amado, se te ha retirado tu esposo, tu esposa o tu novio, tu novia. ¿Desea usted hacer una atracción, un amarre de amor, un endulzamiento? ¿Usted desea hacer algo para que esta persona regrese? Yo le ayudo, yo te colaboro. Escucha, siga escuchando. Yo estoy trabajando, siga escuchando. Siga poniéndole mente a esta bonita programa. Yo estoy trabajando amarres de amor con velas, con veloterapia, amarres de amor con la tabaco, con el habano cubano. Te estoy trabajando con el puro, con jurado, con San Simón. Te estoy haciendo trabajo ritual verdadero, ritual positivo para que usted se pueda curar. Hago alejamiento de malos vecinos, personas que se han portado mal o que están destruyendo la comunidad, personas que a través de la chisme, a través de los problemas, van día a día destruyendo poco a poco esa comunidad. Oiga bien, ya te tienen destruido tu hogar, tu casa, te han destruido los vecinos y ahora van destruyendo todo los barrios, la comunidad. Tenga mucho cuidado, que si están destruyendo tu cantón, tu comarca, a través del chisme, a través de la brujería, a través de la magia negra, a través del hechizo, a través de los trabajos rezados, conjurados, yo estoy protegiendo totalmente grandes comunidades y a grandes personas. Conmigo vienen personas directamente profesionales, conmigo vienen personas directamente de altos cargos, personas importantes, personas directamente, todos somos importantes, eso no vamos a decir que no, pero personas que tienen un cargo que pueden ayudar a los demás. Sí, conmigo vienen personas directamente buscando un consejo, una curación, una ayuda, buscando una sola palabra de aliento. Con esa palabra directamente y con ese conocimiento que nosotros poseemos como indígenas de la selva amazona, a través de la hierba, a través del yajé, a través del guarumo, a través de mucha hierba de siete potencias, a través de muchas plantas, no es la incienso de siete potencias, la planta de las siete potencias que sirve para prevenir derrames, o cuando ya te dio el derrame, te sirve para recuperarte de ese derrame. Óigalo bien, te voy a estar curando, sanando, liberando aquí en Aguacatán. Aquí en Aguacatán, búscame en la nueva dirección. Tengo nueva dirección ya, local privado, personal. Estoy muy cerquita de la iglesia principal, de la catedral. Sí, estoy muy cerquita de la parroquia principal. Búsqueme por el centro de salud. Búsqueme aquí arribita, por la calle que viene directo al semáforo que está en la iglesia. Sí, búscame. No, por la iglesia Calvario no. Muchos me dicen si estoy por el Calvario, no, la Calvario está más para arriba. Estoy a dos cuadras exactamente antes de llegar a la iglesia, por la calle que viene de Huehuetenango, los transportes que entran de Huehuetenango hacia Huacatán. Estoy allí en segunda planta, acá la dirección de ya privada personal de Yo Indio. Acá te voy a estar atendiendo en el centro de Huacatán, aquí te voy a estar atendiendo, aquí te voy a estar curando, sanando. La nueva dirección, la dirección directa y personal de Yo Indio aquí en Aguacatán, del Indio Tairín y Gran Cacique Guaitaipura. Prepara papel y lápiz para que apunte la numerita de la cachita de toro de Yo Indio. Guatalita, guitoto, guitota, prepara la lapicita, la papelita, para que tú puedas marcar con este hombre indígena, con este hombre chamán, con este curandero de cualquier problema, de problemas grandes, pequeños, mayores, menores. Estoy solucionando cualquier tipo de la problemita que usted tenga. Estoy solucionando problemas de alcoholismo, problemas cuando los jóvenes toman mucha licora. Yo lo controlo, yo lo soluciono, yo quito de raíz la problema de la licora, quito de raíz la problema del alcoholismo, del aguaro, de la cususa, quito la problema de la cerveza, quito la problema de la cocaína, de las piedras cracks, Quito la problema, la deseo de consumir drogas. Quito problema también de cuando la persona directamente a través de la hechicería, de la brujería, se está alejando de su hogar. Le están retirando de su esposa, de sus hijos, pero a través de fotografías, a través de alfileres, a través de altares negros, a través de rezos satánicos, a través de llevar directamente una prenda suya, una ropa, ya sea una remera, ya sea una cosa de guayabera, una camisa suya, llevarla directamente, esa playera, llevarla directamente a donde el brujo, y el brujo practica trabajo negro oscuro con la sudor de usted. Entonces usted dejando el hogar, usted dejando al amor de su vida por irse con otra jovencita, quizá piernuda, quizá buena curva, pero al final usted sabe qué pasa con eso. Al final, si usted hace hogar con esa mujer, bueno, si usted solo la va a tener diamante, eso no hay ningún problema, pero aunque nunca dejando a su esposa. Pero si usted se va ilusionado que esa mujer joven lo va a querer, lo va a amar, le va a aplicar la ley del coco, le va a hacer lo que es la ley del coco, lo cortan, lo pelan, lo exprimen y cuando ya no tiene nada, lo bota. Sí, eso le va a hacer. Claro que sí, por eso nosotros estamos trabajando espiritualmente para unir esas familias. Muchas suegras me han agradecido. Mira, ya mi yerno regresó con mi hija. Muchas suegras me han agradecido. Mucha persona me ha llamado y me han dado las gracias y diciendo con yo, gracias a Dios la hogar se compuso en esta casa porque la hogar estaba destruido. Mi papá dormía en una cama, mi mamá dormía en otra. Nosotros como hijos sentíamos un vacío, un dolor. No nos metíamos en la relación porque esos son problemas de personas adultas, pero sí sentíamos una tristeza, un profundo dolor. Gracias a ti, señor indígena, nos ayudaste. Hoy familia está feliz, hoy familia está contenta, hoy mi papá y mi mamá se han prometido nuevamente amor eterno, pero ya dejó de andar mi papá con esa chica, con esa joven con la que él andaba, a la cual estaba regalando terrenos, joyas, anillos, pulseras de oro y cadenas. Le había dado hasta un carro, me dicen algunos, un carro le había dado para su papá de la muchacha. Ah, mira, tanto problema que está pasando, tanta cosa, tanta situación. Pero yo vengo ayudando, vengo curando, vengo sanando, vengo reparando esos hogares destruidos. Usted únicamente me va a marcar, me va a llamar, me va a consultar. 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Usted va a trabajar con yo a través del aceite de sándalo, a través directamente de la cúrcuma, a través de lo que es las plumas del pájaro macuá, el nido del pájaro macuá. Usted va a trabajar con yo porque yo soy místico, misterioso, vengo de la selva, conozco muchos secretos para que persona que ha robado dinero devuelva el dinero, o si te han robado animales te puedan devolver esos animales. Te puedo mostrar en una cumita con agua, en un guacalito, en una cumita con agua, te puedo mostrar el rostro del enemigo que se te está robando las cosechas, se te roba los animales, se te roba las plantas de maíz, se te roba la mazorca, se te roba la milpa, te está robando el frijolar, te está robando y dañando y matando tus animales, te envenena tus animales, te envenena las aguas, te rompe las cercas, está haciéndote averías, daños y líos en tu propiedad. Yo te muestro el rostro, venga, tráigase un guacal, una cumita con agua, yo voy a estar haciendo una oración y ahí se va a revelar el rostro del enemigo, de la persona que te está haciendo el daño. Te voy a estar ayudando para que usted alcance exitosamente, positivamente y de una manera honesta sus logros. Óigame bien, sí es cierto, hay mucha persona que me llama y me dice, maestro indígena, ayúdeme, yo quisiera meterme a hacer algo para tener dinero, quisiera hacer una cosa, yo le aconsejo que no haga ninguna cosa mala, ninguna cosa ilegal, ilícita. ¿Por qué lo aconsejo? Óigalo bien, le voy a poner un ejemplo sencillo, práctico y que usted lo va a ver alrededor y a través de todos los sucesos y de las noticias que usted escucha. Mucha persona anda en la mente pensando que haciendo cosas malas usted va a lograr Ser rico y ser feliz. No, escucha bien. Sé pobre mejor y sé feliz. Aunque sea con pobreza, sí, pero es que, óigame, la felicidad no está en la dinero. Mucha persona millonaria que tampoco es feliz. Oiga bien, le voy a hablar. Dígame usted cuánta persona que usted conoce que sea extorsionadista, que sea secuestrador, que sea asesino, que sea ladrón, que sea una persona mala o algo otra cosa más que no quiero mencionar, como que vendan drogas, que transportan drogas. ¿Cuántas de esas, o bueno, cuántas de esas personas usted me va a decir que verdaderamente es feliz, que no están presos, que no lo andan buscando o que no lo han matado? ¿Cuántas de esas personas? Sí, esa es la realidad, en eso terminan. Si usted anda en cosa mala, usted va a terminar mal. Si no lo matan, está en un hospital porque lo intentaron atacar. Si no, directamente ya está muerto o está preso. En eso terminan todas esas cosas malas. Hay personas que roban tiendas, bancos, camiones con dinero, o sea, sí, transportadores de dinero, sí. ¿Y qué? ¿Cuántos días dilata en la policía en encontrarlos? Una par de semanas, un par de días, unos 3, 4 días ya están dando con con el paradero de la persona que robó, sí, que secuestró, que asesinó, que mató. Por eso yo a todos los jóvenes que me llaman a pedir un consejo, yo les digo, no te metas a cosa ilícita. No, no, no, que por un tiempo y luego yo me voy a salir. Bueno, de la tumba no se ha salido nadie. Del hospital no, no, si usted no se ha salido nadie. Sí, de la cárcel, bueno, tal vez sale de la cárcel, pero quién sabe, porque si usted ha hecho algo malo, usted tiene que pagar por eso que hizo malo. Oiga bien, lo voy a hablar con el corazón, como que si yo fuera su padre o me interesara directamente algo de su vida. Tal vez usted podrá decir, ¿cómo me va a interesar algo de su vida si yo no soy familia? Pero he llegado para ayudar a toda la humanidad, aconsejar a todo aquel joven que no se pierda en los vicios ni se pierda en las malas andanzas. Sí, yo estoy quizás más preocupado que su propio padre, porque a veces su padre no se preocupa, no le pregunta a usted, jovencita, bueno, ¿cómo está tu vida? Cuéntame algo de ti. No hay confianza con los padres o con la madre. O a veces el padre no habla con su hijo de 15 años, de 16 años, de 18 años, y el hijo ya está pensando en cosas. Claro, tal vez yo estoy más preocupado que tu propio padre. Entonces, considérame como un buen amigo, como cuando un padre le habla, un padre bueno, un padre sincero, le habla a su hijo para que no se pierda en ningún tipo de cosa. Óigame bien, ¿a cuánta persona usted ha visto que ande en malos pasos, que es feliz? Si no está muerto, está en la cárcel. Si no está en la cárcel, lo andan buscando. Y si no, anda huyendo fuera de su país. O muchas cosas, pero no, nunca, nunca algo bueno. ¿En qué terminan? O preso, o muerto, o asesinado, o alguna de esas tres cosas. O en el hospital. Sí, por eso es mejor que usted, aunque sea pobre, aunque un día coma y otro día no coma, un día enciende el fogón, otro día no lo enciende, pero está libre, está en paz. Cualquier día Dios le manda su suerte, cualquier día Dios le manda su bendición, pero no, usted no está pensando en extorsiones, en secuestro, en asesinato, en asalto, en robo. No, no, no, no, no, no, no. Eso ha venido a destruir la humanidad. Destruye muchos corazones, mucha persona que está presa en una cárcel sin poder salir. Por eso, márcame si tú quieres un buen consejo, si tú quieres un guía espiritual, una persona que te pueda guiar, una persona que he visto de todo en este mundo, porque he vivido muchos años, ya soy un viejo, un anciano, muchas personas me dicen, ¿y qué va a saber ese viejito? 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

muchos las y con él y muy buenas tardes a todos y a todas. Y en este momento, por parte de la dueña de la casa, señor Cristina, Santa Cristina y Irme y todos los hermanos de todos sus familias, Ronagel de Relchico, y Wir Shelho Mischer Canan Guadalupe. Entonces, Chandré, Yaubishik, nos avisamos porque en nuestra aldea y en nuestro cantón tiene dos idiomas, castellano y quiché y otros. Pero más importante de los dos, Kepk Chaval. A la Katatbeh, pongo mucha atención. A las 3 de la tarde en punto, jactaj la reflexión o celebración de la palabra de Dios. Kata topchker jauja, tishkitojin, iskiya intenciones, koklok, karkep, romalba uhtakom, shwirir kokicha kipatan, chitakak, kuyatri kielik, ronajere jamalik, nos juntamos un ratito, un solo minuto, no cantidad de hora. Y gracias a Dios vinieron los señores, animador y otros, coordinador o no sé qué cargo tienen. Y ojo, colec, cheuk amic. Y junchek, kamalteshir, voy a agradecer a los, no sé, canti música o ahbish, ojom, inja. Maltios, ya chanin, shokikish, shishkosri, pero shakishmir, no poratre. Maltios, chiwe, y cochinikagre, kinchop, tamas, stakupishikle. Video, equipo de transmisión, no sé, Super Aguacatán, ¿verdad? Super Aguacatán. También están trabajando arriba para abajo con nosotros y gracias para ellos. Y, Katatbeh, Shuwa, Maltios, Yacopar, Ora, Joklok, vamos a entrar los que están libres, o los que están ocupados. Pegado del juego y mucho calor, pues mucha paciencia, Dios les pagará. Dios la tojovec. Y, Matios, y gracias.

Bueno, queridos hermanos y hermanas, tengan ustedes muy buenas tardes. Aquí estará toda la familia. Si no, pues que pasen adelante. Vamos a iniciar con nuestro servicio de esta hermosa hora de la tarde.

Bueno, en este momento, en esta hermosa hora de la tarde, aunque Dios Padre, Dios Hijo, Dios Espíritu Santo nos ha regalado la vida, la salud y los pasos para llegar a este lindo hogar. En esta hermosa hora, en este hermoso momento que estamos acá, estamos acompañando a esta familia, la familia de la hermana, la conocemos por Guadalupe, pero su mero nombre es otro. Ella hace 3 años que...

de otras reuniones espirituales no pudimos estar el día de ayer. Pero la fe, el amor, la confianza a nuestro papá Dios, en cualquier hora y en cualquier momento le podemos dar gracias a Él. Por eso les agradecemos a ustedes en este momento que estamos ya acá para celebrar la Santa Palabra de Dios. Y la Santa Palabra de Dios viene para cada uno de nosotros, los que todavía caminamos, vemos, existimos aquí en la tierra. Ahora, la oración de este pueblo presente y las alabanzas de los canto y música son para pedir por el alma de quien en vida fuera nuestra hermana Guadalupe de Jesús, que ella cumplió el día de ayer 3 años que salió de este lugar. Así también Braulio de Jesús, Antonio de Jesús y Luis de Jesús, que ellos ya partieron a un lugar así sin retornar. Yo creo que todo lo tienen ellos en esta intención. Por eso, vamos a preparar nuestro corazón, mis queridos hermanos, hermanas, y las hermanas, la familia de ella, pues que pongan mucha atención a lo que nos habla Jesús. Sí. Porque Jesús nos está invitando, Jesús nos está llamando. Jesús no quiere que se pierda uno de sus hijos. Porque cada uno de todos los que estamos acá somos los hijos de Dios Padre Todopoderoso. Sí, tenemos un papá tan lindo que no lo vemos, no lo miramos, pero este papá nos cuide de día y de noche. Sí, por grave y grande que sea su problema, su tristeza, pero él no la va a abandonar. Pero usted, mi querido y apreciable hermano, debe estar muy preparado, muy listo, porque no sabe la hora, el momento en que nuestro Señor viene por sus hijos. ¿Sí? Yo se los recomiendo, mis queridos hermanos, como pasó con la vida de la hermana Guadalupe. Amaneció con vida, caminó y al rato vino el dueño y se la llevó. Porque cada uno de nosotros los que estamos acá somos la cosecha de nuestro papá Dios. ¿Sí? Somos la cosecha de él y él viene cuando llegue el momento, viene a levantar su cosecha. ¿Es así, hermanos, o no? ¿Sí? Viene por su cosecha. Él no va a decir, no, es que ella es catequista, ella no me la llevo, la voy a dejar. No, es que él es de oración, no, se va a quedar. O le puede usted decir, todavía el hermano Lencho le va a decir, no, espéreme, es que voy a arreglar otras mis cosas. ¿Se puede o no se puede? ¿Ah? ¿Qué dicen ustedes? ¿Se puede o no se puede? Ya no se puede, ¿sí? Por eso, mis hermanas, hermanitos chulos, cuando hay servicio, participemos. Yo les agradezco. Antier estuvimos aquí, estuvimos para abajo del cementerio, ayer estuvimos en la casa de oración y llegamos a los Garcías y hoy descansamos mediodía y ya estamos otra vez. ¿Sí? ¿Qué le regalamos a Dios por esa oportunidad que nos da para podernos encontrar? Para mí, mis queridos hermanos, es una alegría. No sé cómo lo ven ustedes. Tal vez se sienten molestos, digo yo. Tal vez se sienten tristes. Ay, es que estuve allá, es que me fui para allá. No, hermanos, es muy lindo. Es muy lindo. Porque si usted tiene un problema, se lo va a presentar y él le va a dar solución. ¿Sí? Por eso en esta hermosa hora de la tarde ya los hermanos están preparados, ya están listos para traducir la palabra al pueblo de Dios.

0: Dios y principalmente a esta familia. Yo les agradezco de todo corazón que están presentes y están recordando y están pidiendo por las almas de nuestros antepasados. Sí, los que ya se fueron, y creo que hasta los abuelos están acá. Pues es muy lindo, es muy hermoso, pero como dice la palabra de Dios, prepárate mi hermano, prepárate mi hermana, porque no sabes a qué horas y en qué momento viene por ti. Sí. Entonces, por eso, mis queridos hermanos y hermanas, en este momento estamos acá y ¿qué le vamos a dar a nuestro papá Dios por la vida que nos da? Al Hijo, al Espíritu Santo y a Mamá María, a los hermanos de canto y música, fuertes aplausos para ellos, para los hermanos animadores, lectora, catequista y oración, fuertes aplausos para ellos, también para esta familia que están aquí presentes, fuertes aplausos para ellos también. Así es, mis queridos y apreciables hermanos, en esta hermosa hora que estamos acá, vamos a dejar un ratito la casa. Vamos a dejar esos regalos que Dios nos ha dado para que Él los cuide. Porque todo lo que tú tienes y ves es de nuestro papá Dios. ¿Y tu vida de quién es, hermanos? ¿De quién es tu vida? No se oye. ¿De quién es tu vida? Ahí estamos, hermanos, ¿sí? Estemos listos porque Él dice, todas las cosas son suyas y mi vida también es tuya, úsala para tu obra, ¿sí? ¿Qué obra quiere Él de nosotros? Servir unos a otros, fortalecernos unos a otros, hermanos, ¿sí? Por eso con gozo y alegría le voy a dejar el tiempo aquí a la hermana para que ella lea las intenciones de esta familia en esta hermosa hora de la tarde. El tiempo para usted, hermana.
1: Bien, hermanos y hermanas, una buena tarde para cada uno de ustedes, especialmente acá a la familia Ixcoy Juárez, que Dios la siga bendiciendo y sabiendo que ustedes han hecho algo hermoso para pedir por todos los difuntos de esta familia. Y con esta gran alegría, pues también vamos a darle lectura a sus intenciones. Intencionen para la santa celebración, para los difuntos. Pedir a Dios por el alma de María Guadalupe Juárez Cox, 3 años de fallecida, que Dios les dé el descanso eterno. Y por el alma de Braulio Ixcoy Pérez, que falleció hace 13 años, que Dios quede en su santo reino. Y por el alma de Antonio Ixcoy Juárez, 10 años de haber fallecido, pedir mucho a Dios que perdone sus pecados. Y por el alma de Luis Román Ixcoy Juárez, 3 años de fallecido, pedir a Dios que tenga misericordia, que dé de su santo reino. Y por el alma de Manuel Ixcoy Chanay, falleció hace años, y por el alma de Dolores Pérez Vázquez, y por el alma de Santa Pérez López, y por el alma de Marta Hernández, y por todos suplicamos mucho a Dios que perdone a todos sus pecados y quede en su santa gloria eterna. Y pedir a Dios por la vida y salud a los que están trabajando en los Estados Unidos. Ellos son Francisca Ixcoy Juárez y Manuel Ixcoy Juárez, Venancio Ixcoy Juárez, Verónica Ixcoy Juárez y Eduardo García Ixcoy, Braulio Juárez Ixcoy, Everardo Juárez Juárez, que Dios les acompañe en sus trabajos y les acompañe de su salida y sus entradas, y por todas las familias de Ixcoy Juárez, y pedir la bendición a Dios sobre cada uno de ellos. Estas son las intenciones de parte de Santa Cristina Ixcoy Juárez. Así es, hermanos, que nos vamos a poner de pie y vamos a cantar con nuestros hermanos.

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Buenos tardes, hermanos. Bien, estamos con los... Estas familias están recordando sus papás y sus mamás y sus hermanas y todo. Pues gracias a ellas. Pero por el momento nos preparemos para recibir la palabra de nuestro Papá Dios. Tal vez hemos cometido error, adelante. Podemos reconciliar. Porque, bueno, cada uno escuchó. Solo cuando Jesús es el mal. En el nombre del Padre, del Hijo, del Espíritu Santo. Amén. Un rato excelente. Reconciliados. Yo confieso ante Dios Todopoderoso, ante ustedes, hermanos, que ha pecado muchos, gentes, palabras, obra, misión. Por mi culpa, por mi gran culpa. Os ruego a Santa María, siempre Virgen, a la Santa. Y ustedes, hermanos, que te sean por ti, Dios nuestro Señor. Amén. Dios Todopoderoso, tenga misericordia de nosotros, perdona nuestro pecado y nos lleva a la vida eterna. Amén.

Oración. Concedernos, Dios, misericordia, que por la celebración del misterio de la Pascua que nos mandaste conmemorar experimentemos en todo el tiempo su fruto por nuestro Señor Jesucristo. Amén. Podemos asentar.

Lectura de la segunda carta a Timoteo. Una cosa es cierta. Si hemos muerto con él, también viviremos con él. Si sufrimos pacientemente con él, también reinaremos con él. Si lo negamos, también él nos negará. Si somos infieles, él permanece fiel, pues no puede desmentirse a sí mismo. Palabra de Dios. De pie.

0: Lectura del Santo Evangelio según San Mateo.
1: Gloria a ti, Señor.
0: No bastará con decirme, Señor, Señor, para entrar en el reino de los cielos. Más bien, entrará el que hace la voluntad de mi Padre del cielo. Y aquel día muchos me dirán, Señor, Señor, y hemos hablado en tu nombre, hemos expulsado demonios, realizados muchos milagros. Entonces yo les diré, Darameos, nunca les conoce el elegirse de mí y ustedes que hace en así unos escuchaba estas palabras mientras la ponen en práctica, dirán de él, aquí tienen al hombre sabio, prudente, que edificó su casa sobre la roca, cayó lluvia y se desbordaron los ríos sobrearon los vientos y se enjero entre los aquellos se seca, pero la casa no se derrumbó porque tenía las cimientos sobre la roca. Pero dirán del que oyen en estas palabras mías, no les pongan en práctica. Y aquí tiene a un tonto que construyó su casa sobre la arena. Cayó la lluvia y se desbordaron y los ríos soplados los vientos y se arrojaron de dentro esa casa. La casa se derrumbó y todos fue un gran desastre. Cuando Jesús terminó este discurso, la gente estaba admirada de cómo enseñaba, porque hacía con autoridad y no como su maestro de la ley. Hermanos, hermanos, esto es palabra del Señor. Podemos asentar, construye Jajok. Después la carta. ¿O bien? Familias, Richard, Estad Bravios, Iqnan, María Guadalupe, Jereba, con Rosilo, Ochala, propira Dios. 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Y Jorparo, familia, vamos a ver, ¿quién está con familia? ¿Y qué han quedado? O ship, bueno, más no. Aquí con aquí. O sea, aquí, sí. ¿Irte ahí? ¿Patar? Oh. ¿Qué? ¿Puri Malcani, Bloship? Sí, pues porque necesita para la pareja. Porque sí, creo que está. Rechta. Sí. Que lo pletiushu. ¿Vale? 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Así. Jela que vi. Dos coca, un kitsi. 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Como familias. Y todo. ¿Verdad? 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Yo sé que es el canal. A ti que catalo a Juan Castillo. ¿Eh? Re San Pablo, re Jehová, cubí. Una cosa, ¿eh? Si sería, si hemos muerto con él. Cojamos ruk. ¿Quién ruk? ¿Quién ruk es la? ¿Quién lo ruk y cojamos? ¿Quién ruk? ¿Quién va a ver? ¿Sube a ver? ¿O va a llevar Jesús? ¿Y la más? ¿Se que va a llevar? ¿O va a llevar Jesús? ¿O junche? Mucho que viene que no es un che. 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Dijo, terengui, porque es juchecó. ¿Sí? 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Ruk recatat Jesús. ¿Has que alaxia recatat Jesús? Bueno, también viviremos con él. Y también Ruk Kochkasiwi. ¿Qué se dice? 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Todos los días. 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Por eso, cubijare, suprimos pacientemente con él. 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Escapan sufrir. ¿Será que sufrimiento es cochichuchuleu? ¿Co sufrimiento? ¿Quién le da poco? ¿Cole? ¿Cuánto? ¿Ger? ¿Mejer? ¿Cuánto? ¿Cuánto? ¿Cuánto? ¿Cuánto? 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También, ya. Renaceremos con él. Renaceremos con él. ¿Cómo? ¿Cómo cogí con él? Hasta incluso la cocha mamá suena cocha más una que encogí se la han vuelto. ¿Cuál es Cocotá? ¿Cocha no mamá? ¿Sí? ¿Cocha con vuelto sin cogí? Pero es necesario que cogí se la otra vez más, a través, ¿sabes? El bautismo. A la bautizaron. ¿O no? ¿Vete que vejalak no? ¿Se puede que Juan bautizar? ¿Sí va? ¿Sí? Pero ya a través del Espíritu Santo, escogí otra vez más el Espíritu. 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El espíritu. 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Que lastre. Entonces, lo que escupí San Pablo es necesario que van a cuidar. ¿Sí? Yo con Caslemas, ¿sí? Por eso yo escogí Chumul otra vez más. ¿Sí? 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Ahí está. Pero debe tener el espíritu para que si cuando copen el hora, katzah no mial, katzah no cojol, vamos, cho. La vida eterna. Es parejewa kupir ri, San Pablo. Si los negamos, también Él nos negará. Adiós. Si van a cuidar la vida de Dios, también quien va a negar Jesús, quien va a negar, es seguro, ¿sí? ¿Por qué? Porque me interesa. Shintae Mercubia, el coordinador, todas las semanas, Ochak, todas las semanas, Katagutik Dios. Shekuji Priglés, todas las semanas, para recibir la Eucaristía para la vida. Bye. Special Huntsig. Sí, somos fieles. Él permanece fiel. También voy. 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Porque los vidas, escogí el pan le coté, escogí el pan toda la naturaleza, ¿sí? ¿Sí? Machupamos, güey. Rugos, güey. Así es. Cubí, rutir, cajauch, peuchanim. Pues no puede mentirse. A mí mismo. ¿A cómo es capaz de engañar? ¿Sí? No, es que él me quita a tu tierra de Dios, es que saber si lo cuide, ¿sí? Va a cole, vale, no. Cachalal cada año, cole. ¿Sí? ¿Ne pa vuelto a cocalar por mí, por conjunar? ¿Copenalak no? ¿Quiere ir por mí, saber? 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Por eso, hermanos, hermanos, estamos meditando la palabra de Dios de esta tarde, ¿sí? De esta tarde. Pero la palabra de San Pablo nos anime, lo animo a los hermanos, y gracias para ellas, año por año, estamos escuchando las palabras, pero ojalá no solo hasta el año lo vamos a escuchar la palabra. No, es importante. Como dice el coordinador, si hoy estamos allá, antes y ayer y hoy, mañana vamos a descansar, pasa mañana otra vez. Nos va a hablar San Pablo y Jesús, los dos personajes. Nosotros llegamos a compartir, a regalar un pedacito a cada uno. Y si uno no lo lleve, bueno, ya es uno. ¿Qué nos dice San Pablo? Una cosa es cierta. Una cosa es cierta, no hay tantos. Si hemos muerto con Él, ¿sí? ¿Quién doy a la muerte? ¿Es del hombre? Es de Dios, porque lo levanta su cosecha. Para nosotros es muertos, y para nosotros nos cueste mucho cuando se va un familiar. ¿Quién va a aguantar esto? ¿Qué día voy a hablar con él? ¿Qué hora vamos a hablar con él? ¿Va a regresar acá a decirme qué es lo que voy a hacer todavía? Se fue. Lo que decimos nosotros, se murió. ¿Sí? Pero es, hay algo, lo que nos da las palabras. También viviremos con Él. ¿Y por qué dijimos que se murió? También vamos a vivir con Él, así como estamos ahorita. Estamos viviendo en su mano de Él, porque Él nos da el calor, Él nos da el aire, Él nos da todo lo que vamos a comer, lo haría el fuego. Nadie, ninguno lo hace. Él lo da. ¿O qué dicen ustedes? ¿Hay alguna cosa que somos capaces de hacerlo? ¿No? Apenas somos capaces de tortear. Vamos a hacer tamalito, pero algo, una, algo en vez de quebrantar el maíz. ¿Sí? Ah, me cuesta mucho hacer el bebida, mejor andar a traer un yumba. Ya nos cuesta. ¿Sí? Pero ¿quién doy es el yumba? Es de nuestro papá Dios. Por eso con Él estamos. Vaya. También viviremos con Él. Sí, sufrimos pacientemente con Él. Nuestro papá Dios nos vino a salvar. Nos vino a salvar papá Jesús, pero realmente Él sufrió o no sufrió. ¿Qué dicen los hermanos? No sé. Solo porque yo no soy capaz y no entiendo. Oh, ¿cómo se llaman? Ay, saber. ¿Sí? Les conoce, pero sus nombres, a ver. ¿Sí? ¿Qué tiempo sufrió Él? ¿Qué día sufrió Él? ¿Qué hora sufrió Él? No todos los días. Son 40 días y 40 noches. Sufrió. Los hicieron como lo quisieran ellos. ¿Vale? Hasta por último lo mataron. ¿Vale? Lo mataron. ¿Por quién? ¿Por quién? ¿Eh? Por nosotros. ¿Sí? Por pagó a mis pecados. Pagó. Pero si tengo otro montón de pecados ahorita, es mi problema mío. Es mi propio, porque Él ya pagó. Por eso yo estoy diciendo a ellos, y si hoy, ¿dónde están sus parejos? ¿O son viudos? ¿O son solteras? ¿Pero tienen familia? ¿Sí? Es importante. Vamos a escuchar la palabra de Dios dos, porque ya lo pedimos y tenemos que lograr y disfrutar esas palabras. ¿Sí? Sí, así es. Por eso nos dice, si lo negamos, también Él nos negará. Señor, dame mi vida. Señor, yo te conocí. ¿Por qué no va a decir Él? Mi hija, no te conoces. No te conoces. Eso es lo triste. Por eso hay que recibir su cuerpo, hay que comulgar, yo tenga que presentar adelante, soy pecador, porque soy pecador, y tenga que reconciliarse, tenga que decir qué pecado cometí. Bueno, por eso nos dices, si somos

Aquí, listo. Le dijo que es listo. 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La roca, ¿qué sería? Ah, fuera abajo. Ajeno. Fuera abajo. 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Está bueno. ¿Sí? Está bueno. Está bien. Pero en terén, chirri, jun, Jesús. 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Jesús. Vaya. 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A Colón, ¿qué tal? 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El Espíritu de Dios que canta Jesla. 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Por eso, hermanos, hermanos, estamos meditando esas palabras, palabras de Jesús, nos aliente mucho. Por eso, nos está diciendo, las palabras es sobre el que dice Señor, Señor, ¿sí? Señor, Señor. Sí. ¿Quién uno que no dice Señor, Señor? Todos. Pero lo que pasa es no hace la voluntad. ¿Qué quiere decir la voluntad? Es amor, paz, tranquilidad, cuidar ese cuerpo, motivar ese cuerpo, alimentar ese espíritu para que llegue el tiempo, tiene vida eterna. ¿Quién uno que no quiere vida eterna? Todo. Yo quiero ir a estar en su lado de Jesús. Luz, mi vida. Pero los tristes, si me dice Jesús, aquí te vas en el juego. Por eso es muy delicado. Por eso está hablando sobre una casa. El que hizo su casa encima de la piedra es que viene lo que viene, pasa lo que pasa. Ahí está la casa. Pero aquel tonto el que hace su casa encima de una arena, cuando viene el aire, cuando viene la lluvia, viene el río corriente, se va.

0: ¿Pero cuál caso es que estoy hablando? ¿Cuál caso está hablando de Jesús? Cada casa es una casa, es una casa, es una casa. Somos casa, pero de Jesús viva a esa casa. No está hablando de esa casa, no, lo que está hablando es donde vive Jesús. ¿Quién vive con nosotros? Jesús. Gracias, hermanos.
1: Buenas tardes a todos, hermanos y hermanas. Hoy estamos contentos. Pues ya estamos con hambre, ¿no? Falta para cenar. Y qué bueno, ¿verdad? Sí, es la verdad. Para mí es una alegría. No sé si sienten ustedes o no. Vemos a los hermanos. No están participando con nosotros, pero a cada año se acuerda de su papá, su mamá, sus hermanos. ¿Por qué será eso? Yo tengo una duda por eso, pero no sé, todo es bueno, así. No sé por qué. Mira, nosotros estamos participando y a veces no hacemos oración por nuestros pinados. O igual como decía otros grupos que una vez escuché, dijo, pues no lo haga yo a mi casa, pero así generalmente, pero diariamente pido a mi Dios. Todas las tardes, en la mañana. ¿Tiene fuerza? ¿Tiene fuerza esa oración? No, porque no está el pueblo de Dios. Ahora es una oración así en comunal, pues ya tiene más fuerzas. Igual como ustedes. Hace sus tortillas. ¿Verdad que lo he hecho lejos tanto? ¿O una rajita nomás lo he hecho? Para que salga sus tortillas. Para que ya rápido salga. Así es nuestra oración que hacemos. Por eso, hermanos, nos dan ejemplo para nosotros. Día a día estamos perdiendo. Para que pues, salga así. Día a día estamos. Los hermanos no están participando, pero está agradecido a Dios por sus papás, por sus mamás. ¿Qué cosa viene a sus mentes de ellos? ¿Qué cosa nace en su corazón? ¿Qué pensamos hoy por eso? Sí, porque el San Pablo, que es la carta de Timoteo, bien claro dice, si nosotros somos impiel, ¿qué hay que ser la palabra impiel? Va, somos impiel. Va, así dice él, pero él es fiel. ¿Verdad? Él es fiel, dice él. Y esa es la verdad, hermanos. Me da tantos cosas mi mente mía por este cumpleaños tan haciendo ahorita. Otro. Ellos no se olvidan a sus papás, a sus corazones, y ojalá que así va a ser su corazón a Dios. Y es por eso que les han escuchado. Yo voy a pedir perdón por mis papás, por mi mamá, por mi abuelo, para que no me pase nada. No hay maldición. Así, así viene en su mente, tú. Por eso nos dice el salmista. Ahí nos habla. Porque realmente, cuando nuestro papá, nuestra mamá nos regaló aquí en este mundo, y cuando nacemos, es un regalo de Dios. Vale, ahí está, pues. ¿Es llegar a entender o no es así? Pero para mí así yo entiendo. Si me regalan mi papá, mi mamá, lo voy a agradecer a mi Dios. Les pido perdón por ellos. Bueno, es cierto. Como dice San Pedro, parece ahí habla él. Si le das ofrenda, se perdonará el pecado los muertos. Bueno, pues ahí pues entendemos. Es cierto. Por él le digo, no es mentira que dices salmistas. Por eso, ojalá que no nos olvidamos de eso. Ojalá que nos acordamos diariamente que somos regalo de Dios. Nos regaló a nuestro papá y mi mamá. ¿Cómo voy a olvidar? No, no vamos a olvidar. Pedí perdón. Dos. ¿Y el mí? ¿Cómo? ¿Qué me va a pedir por mí cuando se me muere? Bye. Eso por él le digo, hermano, no es para asustarla, no, es para levantarnos. Luchemos, hermanos, ánimo, porque la palabra de Dios diariamente está hablando, como dijo ayer. Dios hizo su promesa con el pueblo. Él cumplió, ¿no? Le dio tierra para comer, para vivir. ¿Cumplió él? Cumplió, hermanos. Nosotros no cumplimos esas las cosas. Nosotros, todo es bueno, comer. No le agradecemos a él. Y es por eso estoy diciendo, hermanos, en esta tarde, pues, para eso. Muy bonito. ¿Quién entrará en el reino de Dios? Dice Jesús. Solamente lo que hace la voluntad de mi Padre. ¿Sabe cuál será la voluntad de él? ¿Cuál es la voluntad de él? Para que lo hagamos nosotros, para que entremos nosotros en el reino de Dios. Sí. Realmente. Pues, hermanos, muchos no vamos a pensar, no, solo nuestros pecados, analizamos y pedimos perdón. Y para las cosas, como por eso dice la carta, hay una cosa. Dice, pues para las cosas, saber qué cosa hay. Saber cómo está en la casa. A ver cómo están los perritos, son bonitos, son gordos o son blancos. Y son de Dios. Todos los animales que hay. Estas son las voluntades de Dios porque nos regaló. ¿Qué pensás por eso, hermano? Ay, bonito, yo soy bonito. Mi perrito va por un lado. Estaban en el camino. Los coches, ahí voy por aquí. Yo miro los compradores de coches que van en el carro ahí. Hay coches borde y coches plásticos y ahí, pues, y es la de papel. ¿Será que no hay maíz? Enfermo, no lo cure. Igual a nosotros, estamos enfermos, no nos curamos. ¿Sabe quién bebe aquí dentro? ¿Yes? Pues no sabemos, tal vez tenemos mucho mal, pero estamos enfermos. ¿Sabe qué pecado hemos cometido? Por eso somos enfermos. Otra prueba también, como hizo Job, se aprobó, se permitió todo su cuerpo de gay y agas. Se arrepintió él, hizo católico, dicté católico y católico. Vaya, ahí está las tres hermanas, ahí está. Aunque yo me muero con dolor, pero tienen que luchar. Porque hay pruebas. Exactamente. Y es la fe. Exactamente. Esto es lo que nos da en esta tarde para mí. Y ojalá que así piensen ustedes, hermanos, que haya prueba por nosotros. Por eso ya les digo a ustedes, todos somos responsables. Por eso dice Génesis. Somos ministrador. ¿De qué es la palabra? Somos ministrador. Hemos escuchado en las cintas que hay un administrador. A ver qué dice el administrador, nos dicen los caporales. A ver qué dice este. Y hay otro que también le dice, el jefe del campo, dicen también. ¿Verdad que sí? Hay un jefe del campo. Ahí está, ¿por qué? Porque mucho trabaja y tiene ese cinco.
2: Que se vea.
1: Vaya, exacto.
2: Eso es lo que Dios quiere. Nosotros, eso da una tarea. Cada uno de nosotros es personal. Cada uno tenemos que luchar por hacer lo que es lo que es la cultura. Si nosotros no tomamos en cuenta eso, somos cristianos. Y ahí viene el pago más
1: para más. Va a ver. Sí, va a ver, por eso, hermanos. Este es lo que yo analicé sobre eso. Y gracias por ustedes, hermanos, que están participando. Mateo, si te va a faltar, ni importar, ¿sabes? Fui a hablar de que, como le dije, pues, chonap, cante, chavnik. Asche. Rebarcó. La iglesia, un matrimonio. Quedó amolestado, no le dio su matrimonio. Por él, este es el sentido, por eso es todo el año, todos los domingos, que va a dejar su ofrenda. Y como así dijeron, por eso. Por eso le digo, hermanos, hay muchas cosas. Pero cuando yo analicé ayer, ¿y cómo está? Los hijos están luchando por ellos, pero los de ellos. Luchemos, por eso les digo a ustedes, hermanos, somos ministrador por los papiles. Yes. Por la tarde dan cuenta del administrador, tienen que dar cuenta. Están cabalos los hijos que van a entrar, como salieron en la mañana, entregar sus trabajos. Ya por la tarde van a entrar todos. o amanece com outro por aí no caminho, pues. Sabe, não chegou ayer, pues, sabe de que passou. Sabe, lo van a buscar ou não? Ou talvez outro está avisado que, não, tu hija está tirada allá. Essa boa administradora é? Vai, aí está. E esse aí cai a palavra impiel. Piel, nosotros mismos, impiel, no somos piel. Ahora el dueño de esa traducción, él es piel. Cumple él sus compromisos. Él nos está corrigiendo. Así nos habló la lectura anterior. Él nos corrige todo lo que estamos. Pero saber, lo aceptamos, el corregimiento nos está dando, ¿o no? O tal vez algunos se enojan por eso, pero como hacen uno con su familia, las familias con sus papás, no quieren que se van a corregir. ¡Cállate, papá, hombre! ¡Cállate, mamá, hombre! Ojalá que olvides. Sí, papá, lo voy a hacer. Sí, mamá, lo voy a hacer. Qué bueno, ¿verdad, hermanos? Esto es lo que nos da la oración hoy en esta tarde. Bueno. Gracias por no quitar más tiempo, porque yo vivo lejos. Aquí nada más, hermanos. Hagamos nuestra oración, pues, pedimos a nuestro papá que nos ayude en esta tarde. Y por todos los que están aquí, pues, pedimos. Y es de veras. Es nuestro deber nosotros pedir, hablar por ellos. Saber qué herencia dejaron a los hijos. O qué herencia nos dejaron nuestros papás. A ver cómo lo tenemos nosotros. Todito lo tenemos. O ya lo hemos terminado. Por eso pedimos por ellos y hagamos. Primero vamos a hacer la de nosotros, pero vamos a hacer la de ellos. Y pedimos que sí, que nos dé más fuerza, hermanos. Eso, y después vamos a pedir por ellos, pues, porque realmente ellos tienen confianza a Dios, por eso lo hacen así. No es, nada más no lo hacen así. Todavía miremos, tiene un montón de candelas. Qué fe tiene la gente, hermanos. De veras, tiene un montón de candelas. El adorno, todo cumpliendo, el agua también, todo, el que sirvieron a ellos aquí cuando estuviera aquí, en este mundo. Y nosotros vi, lo estamos sirviendo. Y eso es por este coro. Nos pongamos los pies, vamos, ¿eh? No sé si están preparados los coros para los cantos.

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Rupir nuestro Señor Jesucristo. Amén. Padre nuestro que estás en el cielo, santificado sea tu nombre. Reina, aceite, voluntad, tierra y tu cielo. Danos hoy nuestro pan cada día, perdón nuestros ofensas, como nosotros los que nos ofenden. No nos den tentación de libros del pan. Amén. Saludemos a nuestra mamá María, porque Él dice que sí, por eso lo creció nuestro Salvador. Todos decimos, Dios te salve María, llena de gracia, Señor. Digo, bendito tú eres a todos. Eres, bendito es el fruto de tu vientre, Jesús. Santa María, Madre de Dios, ruega por nosotros, pecadores, en nuestra muerte.

0: Muy bien, hermanos. Aquí llegamos con la reflexión, la palabra de Dios. Gracias por todos. Como familias, todo es Shoponek, Shekhya, que es Shekhalak. Aquí, Shoponek, Reka, Utsiakhtar. Maltios, que los coro. No sé qué orso por ahí. Y Maltios, che ri. Ri. Caibal. Copanec, no sé de dónde. Un saludo, chiquier, familias. Y coge las capas. Gracias, los equipos. Y gracias a los equipos de liturgia. Gracias. Aquí llegamos con la reflexión de la palabra de Dios. Recibimos pues la bendición de Dios en el nombre del Padre, del Hijo, del Espíritu Santo. Amén. Buenas tardes a todos.
1: ¿Cómo están mis hermanos? ¿Tienen sueño o no? Tú ya es temprano, digo. Mis queridos hermanos y hermanas, pues aquí llegamos con la meditación de la palabra de Dios. Pues la palabra de Dios nos anima, ¿sí? Ojalá que hayamos puesto atención. Nos anima, nos fortalece y Él quiere que lo sigamos, ¿sí? Así como han estado todos estos días, pues hemos hecho dos grupos, un grupo en un lado, el otro grupo en otro lado, pero hemos caminado tras de las huellas de nuestro Señor Jesucristo. Yo les agradezco de todo corazón a cada uno de ustedes, los que han dado su tiempo. Y hoy aquí estamos otra vez más escuchando lo que es la palabra de nuestro papaíto Dios. Sí. Y no nos vamos a quedar, sigamos adelante en todos los servicios que vienen, porque en esta semana que viene pues va a haber mucho trabajo, ¿sí? Les damos a saber que para el día miércoles a la 1:00 p.m. parece que vamos a estar allá con el hermano Alejandro. Ahí va a haber palabra de Dios, ahí va a haber meditación de la palabra de Dios. Sí, entonces por eso mis queridos hermanos y hermanas invitados para estar allá. Gracias a cada uno de ustedes por su participación. También a la familia, les agradecemos a la hermana Paula y la otra hermana, gracias por la invitación. Gracias por darnos el tiempo, darnos sus hogares para que Jesús entre acá con ustedes, ¿sí? Animarlas a llamarlas, porque las vino a llamar, no solo a nosotros, sino las está llamando, que no se queden, que sigan adelante en las cosas de Dios, ¿sí? Ánimo, ánimo, cada uno de ustedes. Les agradecemos por este momento, este rato que nos prestaron y sus hogares. Aquí también hay una cena para todos. Que ninguno se vaya, dice que todos van a pasar a recibir una cena de parte de esta familia. Bendiciones para esta familia y cada uno de ustedes lo va a pasar a recibir. Gracias, yo les agradezco a todas las que están en la cocina, que Dios me las ayude, que Dios me las cuide, que Dios les dé paciencia, amor para poder hacer los sagrados alimentos. También a los hermanos de canto y música. Bendiciones, seguir adelante en las cosas de nuestro Dios Padre Todopoderoso. Sin desde aquí un fuerte aplauso para Dios Padre Todopoderoso, al Hijo y al Espíritu Santo. Aquí llegamos y gracias por todo. Yo creo que tiene palabras el hermano. Allá le vamos a dejar el tiempo. El tiempo es.
2: Maltiosh, ni me las congel. Más que todo, gracias. Y como te dije, animador de la fe, catequista, señor Teresa, señor Olga, don Erasmo y don Lencho, no sé qué cargo tiene, pero sí, están trabajando por las cosas de Dios. Tranque chiknik, tranque shlik, kepkik, chirilik utayik, o chirilik katayik. Kohunzik, hay una palabra. La Sagrada Escritura no habla sola. Tiene que leer, tiene que estudiar por años, no por día. O comprar un Sagrada Escritura y estoy engañando a la gente yo allá, eso no sirve. Es, han capacitado por los señores. Primero el Papa. Papa León XIV. Ya cumple un año a ser Papa. Está gobernando todo el mundo. No solo a Bocatán. Los obispos, los párrocos, hasta están aquí. Bendito Dios, estoy yo pensando. Tengo yo más ingeniería. ¿Qué animador? Dos señores, dos señoras. Si se mueren ellos, yo no quiero. Tanto se protesta, tanto se reclama. Estoy enfermo, estoy este. No, como dijo, suprimos, gozamos. No nomás entrar y... Gracias por todos, por todas. Señor Olga, señor Teresa, don Pedro Roberto, compadre Santo Pú, don Erasmo, están luchando por la vida de la comunidad guadalupana. Comunidad guadalupana, tenemos una madre. Cristo tiene madre, yo tengo madre. Tiene una madre que nos cuida día y noche. Gracias por la invitación, Matthias Chiweish, Irma, Santa Cristina, Matthias Chiweishwer, en Chaptal Fuerno Casemad, en, y Chaptal Fuerno, Chaptal, los animadores ya están cumplidos. ¿Estás que echa a Chiyar Nifir? ¿Escayó a Chamonas de Cababat? ¿Escató? Apartate de mí, afuera. Luchemos por la vida entre todos, ustedes y yo. Estas cosas que el que están nos está viendo, por eso dijo, se muere, pero resucita. Yo lloro por mi esposo, ojalá no se muera, ojalá no salga conmigo. Tiene plan de Dios. Pero está vivo Casalec. Ha recubierto la cabeladora Casalec en espíritu. Qué bonito. Cocotir. O veladora con candela. Hay bastante candela. Cada 8 días estoy sobre la tumba de mi esposo, cada 8 días, después subió otra poca, cada 15 días. Cuando llega a mi sueño, riendo, que te esté copnik. Bendito Dios, que sale que en otros lugares. Se presenta mi sueño, Señor, por Dios Santo. Están vivos. Pero tenemos que sufrir la vida a como Jesucristo. Jesucristo no fue una enfermedad. Lo mataron la gente. Los en contra. Yo si estoy en contra yo de Jesús. O la madre de Jesús. O los que están manteniendo la iglesia. No. Nuestra religión tenemos, está libre. Pero amar unos a otros. Así dijo Jesús. Nos da un mandamiento. Maltiocha chalak. Animadores. Señor Teresa, señor Olga, los repito. Pedro Rigoberto, un padre santo, don Erasmo, don Lencho, ya no hay. Entonces, más Dios ser un tacanix panchue, más Dios. Inchukua, inchaptaspui. Yo soy responsable sobre mi vida y ustedes y yo. Chandrikcha, spichue, pero como ya spitakar más una chi, pues lilishkipskan ordenazwa. Conajel, katignup kawaja, aishiplajedik. Katikno pakawa ba kuchpecho kchoch ba la kuchpecho la prukoham kantimus ki wetantak fer or ketene ki wetam gre y por los señores que los equipos que trabajan en transmisión de ¿cómo se llama? Super aguacatán aguacatán que es entonces regresa en sus hogares un buen retorno en el camino pedir mucho a Dios. Dios nos cuida. Bueno, más Dios entonces. Chandré que Kmakawaya, Kokawaki ya tenemos comer y beber. Dos cosas muy importantes. Comida, tamalito o tortilla, aunque sea solo con agua caliente, pero los dos muy importantes le quiero Kawaki ya. Más Dios y gracias.

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